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2: Dile bem, nomada, muito boa noite. Mais ouvintes, daqui a pouquinho estarão na nossa companhia. Vamos seguir o Dr. Fredson Guilherme, analista político moçambicano, que vai falar aqui sobre a Amnistia Internacional, que exige uma ação governamental contra o crescente vigilantismo anti-imigrante na África do Sul. E Faustina Henrique, académica e analista político angolano, vai comentar sobre o presidente dos Camarões, Paulo Bia, que continua ausente por 58 dias, promoveu uma reformulação na liderança militar. Fique connosco, daqui a pouco estaremos no ASI, como combinada.
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